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0: 18 horas con 11 minutos.
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1: 18 horas con 21 minutos.
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0: 18 horas con 29 minutos.
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0: 19:05.
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0: 19:22.
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0: 19:43.
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1: 20 horas con 2 minutos.
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1: 20 horas con 2 minutos.

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0: 20:37.
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0: 21 horas con 12 minutos.
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1: 21 horas con 29 minutos.

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0: 21:45.
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22 horas con 2 minutos.

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0: 22 horas con 21 minutos.
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0: 22 horas con 39 minutos.
1: Damas y caballeros, recuerden que el estrés y la tristeza son nocivos para la salud.
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0: 22 horas con 56 minutos.
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0: 23 horas con 29 minutos.
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0: 23 horas con 44 minutos.
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0: 0:04:04.
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0: 0 horas con 40 minutos.
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0: Es la 1:12.
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Es la 1:30.

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0: Es la 1:46.
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0: 2 horas con 20 minutos.
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0: 2:56.
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0: 23 horas con 29 minutos.
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0: 4:05.
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0: 4 horas con 37 minutos.
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0: 5:13.
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0: 5:46.
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0: 6:20.
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0: 6:36.
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0: 6:52.
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0: 7:26.
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Muchas gracias, señores. Muchísimas gracias.

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0: 7:59.
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0: 8 horas con 16 minutos.
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0: 8:32.
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8 horas con 54 minutos.

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0: 9:09.
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0: 9:46.
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0: 10:03.
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0: 10:21.
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0: 10:53.
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11 horas con 11 minutos.

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1: 11 horas con 28 minutos.
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0: 12:04.
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0: 12:39.
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0: 13 horas con 12 minutos.
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0: 13:46.
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0: 14 horas con 20 minutos.
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14 horas con 35 minutos.

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0: 14:53.
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Y aquí estamos presentes, listos, prestos, dispuestos, contentos, alegres, felices. Bueno, pues de encontrarnos, de saludarnos, de que llegó un domingo más. Y este que es el segundo domingo de este mes de agosto, este octavo mes de este año 2026. El segundo de cinco que tendremos, así que nos quedan tres todavía para este mes de agosto. ¿Cómo les va? ¿Cómo les ha ido? ¿Qué tal su semana? ¿Qué tal su fin de semana? ¿Qué tal su sábado de parranda, de fiesta? ¿Qué tal su domingo de descanso, su domingo de flojera? ¿Qué tal o su domingo de oficios domésticos, de trabajos domésticos, de visita a la familia, de qué más, de domingo recreativo? Sí, porque de repente pues hay planes de paseos recreativos. Bueno, hay de

todo, de todo para hacer este domingo y ni alcanza, la verdad. Quisiéramos primero levantarnos tarde, ¿verdad? Poder aprovechar que es el único día que podemos levantarnos tarde, eso quisiéramos. Segundo, desayunar despacio y tranquilos y que la mañana se extendiera tanto como para salir a hacer pendientes. Y aparte de eso, pues poder regresar, almorzar despacio, tranquilos, que la tarde sea tan larga como para poder dormir un rato, como para poder realizar alguna tarea de la casa, algún asunto pendiente. Y bueno, así quisiéramos que el domingo, pues, tuviera como ese poder elástico, ¿verdad? Y que se extendiera y pudiéramos hacer un montón de cosas. Pero bueno, no da para más, da para lo que podamos, para lo que nos alcance. Pero lo importante es que nos da para poder compartir con ustedes aquí, aquí en La Comadrita, de poder estar aquí, de poder platicar, saludarlos. Y lo más importante es poder complacerles. Eso es de las cosas más importantes. Así que eso es lo bueno que nos da este domingo, que nos da este chance de estar aquí una vez más. Así que listos, bueno, me acompañan entonces. Estoy con ustedes hasta las 6 de la tarde. Aquí nos vamos de derechito hasta las 6, hasta esa hora. Así que pueden escribirme ya al 5544-9640 o también pueden llamar 7947-1925. Esos son nuestros números, uno de WhatsApp, el primero, el segundo solo llamadas. Y también pues en WhatsApp me pueden llamar como ustedes gusten, o pueden enviar su nota de voz para pues escuchar o conocer por lo menos su voz, o para recordar a aquellos que nos envían notas de voz para volver a escucharlos. Ustedes ya me están escuchando, me van a escuchar hasta las 6. Ahora pues a mí también me gustaría escucharlos a través de sus notas de voz. Pero bueno, lo importante es que usted se reporte, lo importante es que usted pues venga y salúdenos. Eso es lo mejor de lo mejor. Vamos a iniciar entonces, bienvenidos. Esta es La Comadrita 105.3. Aquí empezamos. Y lo vamos a hacer con pues esa piel morena. Eso. Para todos los que tenemos la piel morenita. A ver, somos los más codiciados.

mujeres de piel morena, de morenitas. Saludos a todas. Esta tarde pues le dedicamos esta canción, sí, para todas ellas, las que tienen esa piel así dulce, morena. Y como es costumbre, los domingos iniciamos siempre con dos de la misma voz. Pues bueno, vamos con esta otra que definitivamente yo sé que la recuerdan. Nos tocan dos de Thalía. Pues bueno, aquí está la guapísima Thalía. Radicada ahora, pues solo en New York. Ah, ¿qué tal? Bueno, amor a la mexicana. Así como son los tacos, dice. Así de ricos y de buenos, así es un amor a la mexicana. Bueno, pues ya no lo dirán nuestros amigos que han tenido la experiencia de tener un amor a la mexicana.

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Bueno, y se fueron dos de Broncos, se fueron dos de también Julión Álvarez, que por cierto, esa me la ha pedido, me la ha solicitado Mari, allá en Ixtahuacán. Bueno, Mari, qué alegre que me estés escuchando esta tarde, qué alegre que te hayas reportado, qué alegre y qué feliz me siento haberte complacido también con esas dos canciones. Bueno, ahí sonando también dos de Bronco para los fans de Bronco y el Gigante de América. Bueno, ahí sonó, ahí están. ¿Con cuál seguimos? Ustedes me cuentan. Ustedes son los que deciden esta tarde cuáles programamos. Recuerden que estamos en dos de la misma voz y dos canciones de la misma voz es las que tenemos esta tarde. Así que, bueno, escríbanme, llámenme 5544-9640 o 7947-1925. Si quieren, incluimos dos de... ¿Qué es que nos falta? De los más escuchados aquí en la comadrita, bueno, podría ser Temerarios... ¿De qué otra agrupación falta? Puede ser Tigres del Norte, claro. Bueno, de su grupo favorito, de su banda favorita, de su cantante favorito también puede ser. Ustedes son los que esta tarde deciden. Ustedes son los que esta tarde, pues, nos cuentan. Ustedes son los que me ayudan a programar. Y aparte, pues, les complazco. Escuchan sus canciones. Bueno, lo que ustedes quieran. Así es como esta tarde les...

complacemos. Bueno, nos vamos a escuchar ahora, nada menos y nada más, sí, a uno de los que mencioné. ¿A quién creen ustedes? Claro, a los señorones, a los jefes de jefes, como se les dice, ¿verdad? Ahí los conocemos muy bien, así que vamos a escuchar a los señores Tigres del Norte. Y suena la primera, son las 3:43 minutos. 3:43.

0: Bueno, ya a las 3:53 minutos ya escuchamos a los Jefes de Jefes. Hemos escuchado la primera de Tucanes de Tijuana, que por cierto, hoy cierran allá en Comitán de Domínguez, pues la expoferia de la marimba y las flores en su edición 2026. Así que amigos de Comitán, si nos están escuchando, pues felicidades. Se están preparando para ir a despedir la feria con los Tucanes. Bueno, pues espero que sí. Y aquí, pues bueno, ya les dimos una probadita, ¿verdad? Aquí ya les dimos un toquecito. Aquí ya les dimos pues algo de lo que ustedes pues van a poder gozar, vivir, disfrutar, cantar. Pues esta noche hay de todo, con los Tucanes hay de todo. Hay sentimiento, ¿verdad? Hay nostalgia, pero también hay baile, hay ritmo. Y bueno, así es como se presentan los Tigres. Bueno, se presentaron los Tigres aquí en la Comadrita, y ahora se están presentando los Tucanes de Tijuana, que más tarde estarán pues allá en Expoferia. Bueno, mis amigos de Comitán, felicidades. Y repórtense, ¿dónde están los amigos de Comitán?
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Y bueno, ¿hace cuánto que no escuchábamos esta canción del año 2002 de Banda Maguey? Una de las bandas íconos de la música regional mexicana, de las primeras bandas, de aquellas que pues usaban su, así su, ¿verdad? Sus trajes con barbilla. Bueno, esos trajes tan llamativos, ¿verdad? Típicos de banda. Bueno, seguimos recordando bandas y ahora vamos a recordar una que surgió años después. Banda Pequeños Musical. ¿Recuerdan esa canción? Bueno, la recordemos juntos.

6:05. Sí, 6:05. Todavía no se asusten, no nos vamos. Faltan las competencias. Ya veo muchos amigos por acá pendientes de las competencias. Mientras tanto, vamos a recordar algo de los Bukis.

0: güey, ya se fueron. El amigo Lopecito de San Vicente de la Mesilla, saludos, ya se fue, sí. El amigo Fran, bienvenido desde Comitán, amiga Marisol, bueno, todos los que con los que interactuamos todos los domingos ya están por acá. Y los que faltan, amiga Mari también, está Elena, bueno, muchos, 5:04, vamos a irnos a definir pleitos, vamos a definir, bueno, primero me dicen cómo se escucha, ¿se escucha bien? ¿Cómo está el audio? Amigos, están ahí en TikTok. A ver, cuéntenme, ¿cómo está el audio? ¿Estamos bien? A ver, amigos. Sí, ahí está, muy bien. Gracias, amiga Marisol. Ella es nuestra ingeniera de sonido por ahí. Nos da el check-in. El check-in y check-in. El ok, que estamos muy bien. Bueno, 5:05, ¿listos para votar? Ah, gracias Rose también. Ah, gracias amiga Rubí, gracias. Gracias por darme el... Ustedes son mi manager, ahí me dicen, estamos bien, vámonos entonces. Y ya tengo la primera por acá. A ustedes que les gustan las competencias, que les gusta lo difícil. Bueno, pues aquí está la primera. Para aquellos que aman... Sin riendas, sin límites, sin frenos, como animal, dice Bronco.
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0: 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Ahí está, pues, para los fans de Bronco, y esta canción es una cancionota de verdad. Para aquellos que, si ya les digo, que son muy apasionados para amar, Bronco y animal. Pero qué tal una canción que, uy, bueno, esas canciones que yo no sé si alguien en la vida real, realmente, pues, lo aceptaría o, bueno, se animaría a proponerlo. Sí, es nada menos y nada más que Mandingo y también Bronco, se llama Vamos a Amarla los Dos. Qué difícil, ¿serían capaces de amar, de dividir a alguien? Con tal de no perderlo y detenerlo, bueno.

Bueno, qué difícil, Lupe. Bueno, siento que empezó los compadres. Saludos al compadre de la comadre, a Kedin. Bueno, ¿está difícil o no está difícil? ¿Verdad que sí? Pero ya les digo, ustedes son amantes de lo difícil y son fans de lo que es complicado. Así que, bueno, me dicen, ¿nos vamos bronco o mandingo? ¿Bronco o mandingo? Ustedes me dicen. A ver, ¿bronco o mandingo? Ustedes dicen. Bueno, Marisol está... Me late que se va a aventar un volado para saber cuál. Bueno, decidamos esto entonces. ¿Quieren escuchar a Bronco o quieren escuchar a Mandingo? Mandingo, dice Rose. Muy bien. Bueno, Mandingo ya... Ya va el primero. Oh, esto se empató, Bronco. Muy bien. 1-1. A ver, ¿quién más? ¿Bronco o Mandingo? ¿Bronco o Mandingo? ¿Por dónde nos vamos? Marisol... Quizá quiere escuchar las dos, por eso no se define. Ahí está Paulita. Hola, ¿cómo está Paulita? Niña, ¿cómo le va? Mandingo dice, bueno. Y Marisol dice también que nos vamos con... Sí, es Mandingo, ¿verdad? La primera, sí. Entonces, 3-1. Uno más y yo creo que ahí se termina este pleito. Sí, diferencia de 3 ya es casi irreversible. Hoy es muy difícil de remontarlo, ya con 3. Bueno, a ver, ¿quién dice que Mandingo o le damos una esperanza a Bronco? Bueno, 5-8, amigos, a través de la comadre 105.3. No, mi amigo Marisol, la primera no es de Bronco. Ah, sí, es Bronco. A ver, no, es que hoy sí no usé mi apunta.

0: Ahora aquí. Entonces sí. Entonces vamos empatados. Vamos empatados. Aquí no hay nada de que mandingo. Bueno, empates. ¿Por dónde nos vamos, amigos? Ahora sí ya. Ya tengo por acá mi apuntador. Aquí sí no me pierdo. Ajá. Y mandingo es segundo. Ahí está. Con apuntador nuevo. ¿Y cómo está, niña? ¿Cómo le va, Paulita? Qué alegre verla por aquí. Bienvenida, pase usted. Está usted en su casa, aquí en La Comadrita. Bueno, entonces, vamos 2-2. Qué difícil es. Y yo creo que uno más y, no, y ahí cerramos, ¿va? Uno más, sí. Uno más y ahí cerramos. O si llega también a través del WhatsApp, puede llegar, claro que puede llegar también. Esto se puede definir ahí. Lo vamos a revisar. Me habían robado otro voto. ¿Por quién votaste, Mari? A ver, cuéntame por quién votaste. A ver, a ver. 5-10. Esto se está. Bueno, el tiempo se me está yendo. El tiempo para que haga sonar la canción se me va. Entonces, tenemos que definir esto. O nos vamos por Ronco o nos vamos por Mandingo. Ya les digo, si llega aquí al WhatsApp. La definición, ahí nos quedamos. Se me había ido la señal, pero creo que ya volvió. A ver, vamos a actualizar esto. Estamos actualizando. Que llegarán nuevos mensajes. Y no importa, no me escriba mucho. Solo escriba Bronco o Mandingo. Bueno, me dicen que llegó uno por acá. Gracias, me dicen que nos quedamos con Mandingo. Para los que votaron por Mandingo, ahí está, pues. Yo me pregunto, ¿será porque ya vivieron así el amor dividido? Bueno, 5-11 es La Comadre 105.3 y ganó Mandingo.
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1: Bueno, pues felicidades a quienes ganaron. ¿Quiénes votaron por esta? Estuvo por ahí nuestra buena amiga Paolita. Paolita votó por esta, creo. ¿Quién más? A ver, ¿quién más votó por Mandingo? Pues felicidades. Sí, ahí está Paolita. Ah, Rose también votó por Mandingo. Mari y Marisol, creo que no. Uy, yo, tu bonito programa en la frecuencia. Sí, sí, hombre, no estamos en frecuencia abierta ahora. Y espero volver. La cosa es que no me olviden. No se olviden de mí, mis amigos. Yo espero que no se olviden de mí. ¿Verdad? Cuando ya regrese. Para aquellos que no nos han seguido, pues. ¿Verdad? Quienes no nos siguen aquí por redes. Pues espero que ya no, que no se haya olvidado de nosotros. Y estén esperando el momento en que volvamos ya normal, ¿verdad? En la frecuencia abierta. Bueno, 5:16 minutos. Y como es una hora nada más de. Competencias. Bueno, nos vamos con la siguiente. Y esta es una competencia de dos Fernández. Dos que se apellidan Fernández, pero que no son nada. Bueno, muchos creían, o a lo mejor muchos todavía piensan que sí, que por tener los dos el apellido, pues son hermanos, primos o familiares, pero no. Nada que ver, son Fernández los dos, pero no, nada de familiaridad. Uno estuvo en Expoferia de Comitán estos días, ¿verdad? Creo que fue de los primeros artistas que estuvo en el masivo allá en Comitán. Ya darán quién, ya yo sé que ya dieron quién, aquí de quién se trata. Bueno, pues aquí está nada menos y nada más que, bueno, uno, que es el segundo en este caso. El primero es este señorón. Eso, que se ha ganado muchas fans, se ha ganado muchas enamoradas también. Y más con esta canción. Eso, amiga Marisol. Pero el primero no es Pedrito, es Alejandrito.
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1: Bueno, para aquellas que las conquistaron así, con una guerra de detalles. Bueno, ahí está entonces. Es Alejandro, es Fernández y se llama Mátalas. Bueno, yo sé que muchas de las que están por acá las han matado con detalles, ¿o no? Bueno, pero el otro Fernández y el que justo nos decía nuestra amiga Marisol, sí, es Pedrito. Pedrito, aquel el de la mochila azul, ¿se recuerdan? No está por acá, ¿verdad? No, pues no está. El que cantaba, el de la mochila azul, la de los hoyitos, pues un día creció y ya no cantó más esas. Pero sí, esta que dice,

pues también de lo otro, ¿no? Bueno, 519, Seth me dice, y nos quedamos con Pedrito o con Alejandro, a ver con quién no. Bueno, dice Marisol que se queda con la segunda, la de Pedrito. Sí, pues seguro esa la cantó y la bailaron en el concierto, ¿verdad, Marisol? Bueno, van a votar juntas, dice. No, pues si votan juntas, pues solo cuenta un voto. Si cuenta acá, si vota cada quien, pues bueno, será, ahí sí se les toma uno a una. Bueno, a ver, ¿qué más? ¿Quién más? Ya lo gana Pedrito. ¿Nos quedamos con Pedrito o con Alejandro? Ustedes me dicen, amigos, ¿Pedrito o Alejandro? A ver, ¿Pedrito o Alejandro? Dice Mari que la segunda. Ah, entonces es Pedrito. 2-0, Pedrito sobre Alejandro. 2-0. A ver, ¿definimos esto o le damos una esperanza a Alejandro Fernández? A ver, todavía no se deciden qué pasa. Bueno, sí, yo sé que están difíciles, están muy, muy apretadas estas competencias. Tratamos de ponerlas así parejos, para que nadie tenga ventaja. Bueno, entonces, ¿Pedrito o Alejandro? Dice Rose que Pedrito. Bueno, Rose, 2-0, 1, y sentenciamos a favor de Pedrito Fernández. Y 1 para Alejandro. Le daría vida todavía, lo volvería a la vida. Bueno, ¿por cuál entonces nos vamos, amigos? A ver, cuéntenme. Ustedes me dicen, ustedes tienen en este momento la decisión en ustedes. Vamos 2-0, una más. Y si llega una aquí al WhatsApp y define, bueno. No colaboran. No hay mucha señal, dice Elena. Sí, ¿verdad? Hasta el internet como que se pone en contra de nosotros los domingos porque empieza como que a fallar. Hace ratito se cayó, pero bueno, aquí ya está restablecido. Ajá, no hay mucha señal de internet donde yo estoy, dice Elena. Ay, híjoles. Sí, ese es otro problema. No hay mucha cobertura. Bueno, entonces, mis amigos, le falta un voto a Pedrito. Y le faltan 2 para empatar a Alejandro y 3 para ganar, pero yo lo veo difícil. Está más cerca el segundo de Pedro Fernández que el primero de Alejandro. Está más cerca el segundo de Pedro. Bueno, entonces, mis amigos, voy a habilitar por acá a ver si llegan. No, pues no llega nada. Bueno, no tenemos nada por acá. Ni por acá. A ver, amigos, ¿con cuál nos quedamos entonces? ¿Nos quedamos con Alejandro o nos quedamos con Pedro? Cuéntenme, ¿a quién quieren ustedes? ¿A quién quieren escuchar? ¿A Alejandro Fernández y Mátalas o a Pedro Fernández y Me Encantas? Gracias, amiga Elena, muchas gracias. Están compartiendo ahí, sí, compártanlo porque ya nos quedan pocos minutos, ya nos vamos. Alejandro Fernández dice 2-1. Esto se puso más apretado. Alejandro Fernández dice, entonces, Alejandro o Pedro Fernández. A ver, yo sé que ustedes son buenos conocedores, por eso es difícil decidir. Si me preguntan, pues también está difícil. Las dos son buenas canciones. Las dos tienen ritmo. Y las dos, pues, son llegadoras. Sí, bueno, Alejandro Fernández dice, Elena quiere que la apoyen con Alejandro Fernández. Y los demás, pues, no me dicen todavía. Ajá. Alejandro Fernández o Pedro Fernández. Aquí sí hubo desacuerdo. Aquí hubo desacuerdo porque, bueno, habían dos amigas aquí, estaban juntas supuestamente para votar igual, pero esa canción, esa competencia las dividió. Saludos, mi amigo Byron, ¿cómo le va? Yo con la segunda, dice Mari. Mari, ¿ya habías votado o no?

voy a revisar. Ah, no, si ya habías votado, entonces pues, seguimos igual. Tú le diste el voto a... Ah, es que a Pedro Fernández, ¿verdad? Bueno. Pues por acá me dicen que... Bueno, voy a preguntar a la comadrita. La comadrita, ¿qué decide la comadrita? A ver, por aquí veo a la comadrita conectada. Le vamos a preguntar a la comadrita. Comadrita, ¿nos vamos con... nos quedamos con Alejandro Fernández o con Pedro Fernández? ¿Qué responde? ¿Qué responde nuestra comadrita? Pues la comadrita dice que... Ah, bueno. Bien, gracias, comadrita. Saludos. A mí me gusta la canción de Alejandro Fernández. Pues, ¿qué les cuento? Dijo la comadrita que a ella le gusta Pedro Fernández. Bueno, pues ahí está. Ya me indicaron por acá. Aquí se resolvió esto. Bueno, 5:25 minutos. Bueno, pónganse en ambiente, pues Marisol ahí está para recordar el concierto de Pedro Fernández. Y esta que... pues está como para decirle a la que le gusta... pues sí, que te llama la atención y aparte de eso, pues la invitas a bailar y...

0: Bueno, seguimos, son las 5:28 minutos. Ah, alguien nos llama, alguien llama a la puerta y la atendemos con todo gusto. Buena tarde, ¿quién habla?
1: Buenas tardes, aquí le habla doña Margarita.
0: Doña Margarita, ¿de dónde, doña Margarita?
1: San Antonio Huista.
0: De San Antonio Huista. Pues bienvenida. Claro,
1: le quiero preguntar, ¿no está mi voz al aire?
0: Ahorita sí.
1: Yo no quiero.
0: Ah, ¿no quiere el aire?
1: No.
0: Ah, bueno, entonces denme un segundo, pues ahorita la atiendo fuera del aire, ¿va? Muy bien, gracias. Bueno, doña Margarita dice, no, que nadie me vea, dice doña Margarita. Bueno, pues, con todo gusto, doña Margarita, no se preocupe. Y mientras, pues, atendemos a doña Margarita, y antes que se venga la siguiente competencia, mis amigos, nos vamos con una canción y regresamos, ¿va? ¿Listos, prestos y dispuestos? Bueno, los espero después de esta canción para conocer a los contendientes.

Todo para qué ingratos. Bueno, esas son las palabras de Marisol, no lo digo yo. Yo diría ingratas, ¿verdad? Ahí sí. Bueno, seguimos, mis amigos. Saludos a doña Margarita allá en San Antonio Huista. Dice, no quiero mi voz al aire porque no quiero quemarme, no sé de qué. Pero así dijo. Bueno, saludos a doña Margarita, ya me pidió una su canción. Ahí la tenemos, va a ser como intermedio, ¿verdad? De las competencias. Bueno, ¿están listos? Nos vamos con... Esta es una competencia de bandas. Y dos bandas buenas, reconocidas. Y que tienen canciones que, ¿para qué les digo? Aquí está la primera, año 2011. Yo sé que la van a recordar.

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Como ellas no hay, ¿verdad? Bueno, ahí está la primera. Es 2011, se llama La mejor de todas, El Recodo. Por el otro lado nos vamos a ir 2 años más adelante, año 2013, y con la hermosa experiencia que nos cuenta, que nos canta Van.

cuál prefieren, cuál dicen ustedes que merece que suene hasta ahora. En este preciso momento, con cuál se sienten cómodos, cuál les gusta más, con cuál se identifican más, hermosa experiencia o la mejor de todas. Bueno, ustedes me dicen uno, Recodo, dos, Banda MS. Banda MS, dice Elenita. Bueno, Elena, hoy sí podrá ganar. Por ahorita sí, ya tomó ventaja. Tomó ventaja MS, entonces. A ver, ¿cuál otra? ¿Por cuál otra? ¿Por la misma o nos vamos con la otra? Ustedes me dicen. ¿Qué dirá Marisol? ¿Qué dirá? ¿Quién más está por acá votando? Sí, bueno, ¿qué dirá Rose, por ejemplo? Bueno, ¿cuál le gustará más? ¿El Recodo o la MS? Bueno, a ver. Gana. Gana ya la MS. ¿Cómo está la competencia? Dice la comadrita. Ahorita le decimos, comadrita, ¿cómo va esto? ¿Quiénes están? Y bueno. MS dice Marisol. Bueno, entonces ya vamos 2-1 y se sentencia esto. ¿Será que va a intervenir o no la comadrita? Pues estamos esperando. Ella está lista para intervenir. La comadrita este domingo está descansando y dice, los estoy escuchando. Bueno, gracias, comadrita. Sí, si necesitamos la intervención, ahí le decimos. Muy bien, entonces, la MS está a uno nada más de ganar. La MS está a uno de ganar. Y bueno, apenas cero para el Recodo. ¿Será porque son recodos? Bueno, puede ser, ¿verdad? Hasta para los votos. Bueno, mis amigos, ¿quién define esto? ¿O le pedimos la intervención a la comadrita? Si la comadrita dice que le gusta más el Recodo, pues entonces esto se va a alargar. En ustedes está que no tenga que, pues, solo enviar el mensaje que tengo aquí listo y que la comadrita decida. En ustedes está. A ver, lo vamos a escribir. Comadrita, ¿podría usted intervenir? Tenemos aquí un pleito cerrado. Está a un punto de ganar la MS y el Recodo no lleva ninguno. ¿Le damos esperanza al Recodo o sentenciamos esto? No, es que no soy yo, Elena. Es que es a tres. Falta uno. Ahí está Frank. ¿Qué dirá Frank? ¿Por quién, Frank? ¿Van de MS o van el Recodo? Yo aquí le estoy escribiendo a la comadrita porque ella también da su punto de vista. Es al gusto de la comadrita, no es a mí. Bueno, dice la comadrita, ¿qué canciones están compitiendo? Bueno, le vamos a decir. Está la mejor de todas. Y la otra es Hermosa Experiencia. Ahí está Banda MS, dice. Bueno, mi amigo Fran, gracias. Es que sí, es que son los son coditos. No es Recoditos, dice. No, es Banda el Recodo, pero es que son bien codos, dice. Por eso es que de repente no ganan ni para los votos. Bueno, ahí está, pues. Gracias, amigo Fran. Y a la comadrita, a ver qué nos dice. No ha respondido, pero... Ya respondió, pero esto ya está decidido.

ahí se fue la experiencia de haber escuchado esa canción de Banda MS. Bueno, felicidades a los ganadores. Hoy sí, Elena dice, no es complot, es que es así son las votaciones. Bueno, por ahí me dicen que pareciera que tengo el uniforme de Boca Juniors. Sí, se parece, ¿verdad? El color azul y el amarillo de Boca Juniors. Dice, el club más grande de Argentina. El club más grande de Argentina, Boca Juniors. Sí, así parece. Es el nuevo uniforme, la nueva piel, vean, de la comadrita. Que parece el uniforme de Boca Juniors. Ah, es que la grandeza de Boca Juniors es como la grandeza de la comadrita. Bueno, empezamos. La comadrita ahí nos consiente, ¿verdad? Hoy dijo, aquí está su nueva piel y ahí está la nueva piel de la comadre. Bueno, gracias ahí, Boca Juniors, eso de Argentina. Muy bien, 5:41. Gracias, amiga Marisol. Sí. Ya ahorita me estoy dando cuenta del estreno. Sí, y me escriben ahí que parece, o que la primera impresión como que fuera el uniforme de Boca Juniors. Es que está bonito, ¿verdad? El color amarillo y azul de la comadre. Como la unidad, la azul, la unidad poderosa de la comadre, el azul. ¿Ya conocen ustedes la unidad móvil de la comadrita? Bueno, pues sí, azul también. El azul y el amarillo, esos son los colores de la comadre. Bueno, sí, estamos de estreno. Bueno, 5:42 minutos, están listos para la siguiente. Yo creo que va a ser ya la última o la penúltima. Por ahí va a estar ya lo último. Puede ser la última competencia de la tarde. Pido licencia de retirarme. Es por la entrada de las... Ah, es que hay entrada de flores, velas y flores allá en la colonia Miguel Alemán. Y nuestra amiga Marisol pues se va para la actividad. Bueno, amiga Marisol, gracias por haber venido. Ya, la de Gato, después la de Kenny, Alexa, Osberto. Sí, faltaba yo, soy el último. Soy el último, los demás ya estrenaron, ¿verdad? Sí, y los demás ya estrenaron la nueva piel. Ahí sí, una foto de Facebook con su estreno. Creo que la subí, pero a mi red personal. Pero ahí la vamos a subir, Elenita, claro. Bueno, así que despedimos a Marisol, que ya se va a la entrada de velas y flores. Sigue la fiesta en Comitán, sigue la fiesta ahora en la colonia Miguel Alemán. Hoy es el último día de feria allá en Comitán. Y se van a despedir con los Tucanes de Tijuana. Dice, eres el más... ¿Cómo así, amigo Marisol? ¿De edad? ¿Que si soy el más pequeño? ¿O Alexa? Esa pregunta no la habían hecho. Créanme, no habían hecho esa pregunta. Bueno, estamos esperando. ¿A eso te refieres, Marisol? Bueno. Nos vamos con esta canción que me pide Doña Margarita, allá en San Antonio Huista. Bueno, Doña Margarita, feliz tarde, y ahí está su canción. Ya vengo, creo que será la última competencia.

0: Bueno, damos la bienvenida a Mavi y también a Brendis. ¿Cómo estás, Brendis? Aquí me quedo, es eso. Acomódese ahí en el sofá o en el lugar donde usted esté, el lugar más cómodo. Quédese porque vamos a resolver este pleito musical o esta tarde de competencias con la última. Es la última competencia. Ajá. ¿Quién más vino así? Brendis y Mavi. Mavi. Son las últimas en ingresar. ¿Votarán? Yo creo que sí. Porque nada menos y nada más que tengo a dos grandes de la música, dos grandes cantautores. Sus letras, ni digamos, ni qué discutir. Están parejos en eso. Dos grandes íconos de la música regional. Uno ya no está, el otro sí. Sigue vigente, sigue como cuando empezó. Totalmente, pues, al 100. ¿Y quién es? Bueno, aquí está el primero. Primera propuesta es nada menos y nada más que el señor Marco Antonio Solís, desde Ares de Rosales, Michoacán. Ahí está, con esa que es una canción, no. Se va apagando, se va muriendo mi alma.
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0: Escúchenla bien.
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0: Porque se va muriendo mi alma. Esa canción que casi siempre apertura sus conciertos con esta canción del señor Marco Antonio Solís. Segunda opción, esta es del 99. Vamos a retroceder 3 años para presentarles al que fue denominado como el poeta del pueblo, el señor Joan Sebastián. Año 96 y...

ahí están las dos. Ustedes me dicen cuál les gusta más. Para ustedes, ¿cuál tiene más sentimiento? ¿Se va muriendo mi alma o El Perdedor? Ustedes me dicen Marco Antonio o Joan Sebastián. Kenny, hola Kenny, saludos. Kenny 1330. No es la hora, así es su perfil. Kenny 1330. Bueno, ustedes me dicen entonces cuál les gusta más, cuál quieren escuchar. Es domingo por la tarde. Muchos están como que en un momento así sentimental. Como que les traen recuerdos. Hoy se les da por recordar a alguien. Por suspirar por alguien. Bueno, ahí están las dos opciones. Marco Antonio Solís, Se va muriendo mi alma. Y El Perdedor, Joan Sebastián. Bueno, Kenny dice que Marco Antonio. Mavi dice que también Marco Antonio. Bueno, ¿quién más va por Marco Antonio? Saludos, Gemita. Ahí está Gemita, ¿cómo le va? Joan Sebastián, 2-1 está. Yo les dije, este cierre iba a estar bien parejo. Eso es como aquellos cierres de competencia así con Photoshop. Bueno, parejos, parejos. Que va a ganar, pero va a ser por muy poquito el que gane. 2-1. Si hay un voto más para Marco Antonio Solís, ahí nos quedamos. Ese es de las reglas. 3-1. Y si no, pues se empata esto, ¿verdad? ¿Que cuáles quieren otra probadita? Ah, bueno. Ya creo que no habrá probadita porque Mari nos acaba de decir que ella decide. Que será Marco Antonio Solís. Gracias, Gemita, un abrazo también. Que esté muy bien. Qué alegre saludarla por acá. Me gusta. Gracias, amiga Elenita, amiga Elena. Cuídate también, feliz tarde. Te queda cerca Colotenango, ahí te vas a la feria. O ahí te vas a leer. Hay elección hoy en la noche, hay elección. Y ahí estará, o para allá va, o ya llegó, no sé. Pero por allá andará la comadrita. Bueno, transmisión a través de las redes de la comadrita, entonces de... ahí está, eso. De las actividades de feria en Colotenango. Y Colo está bien cerquita de Ixta. Así que, a ir a la feria, pues. Nos vamos, mis amigos, nos despedimos. Dijeron que Marco Antonio Solís. Pues ahí está, la letra, la música de este señor, el señor Marco Antonio Solís. Y esta es para que se la dediquen a alguien, para que recuerden a alguien. Si lo quieren recordar en silencio, también se vale mientras escuchamos esta canción.

0: Bueno, amigos, 4 y las 6 ya nos vamos. Pero bueno, por ahí a los que estuvieron preguntando por el uniforme de la comadrita. Bueno, miren, la comadrita nos trajo una más. Vean, dice, somos imparables. Gracias a la comadrita, ahí está. Vean, ahora tenemos dos. O esta la vamos a... De repente la regalamos ahí, la sorteamos a los amigos. Bueno, gracias. Bueno, son las 5:57, ya nos vamos. Gracias a todos y a todas. Bueno, para mí dice... espérense, puede haber sorpresas. Según la comadrita, puede haber sorpresas. Gracias, Kenny. Igualmente, bendiciones. Feliz noche de domingo. Ahorita ya es casi para descansar, ¿verdad? Bueno. Y buena semana. El otro domingo regresamos. Recuerden seguir en nuestras redes, en la comadrita, la comadre frontera. Regularmente ahí realizamos nuestros en vivo, nuestras transmisiones. Hoy, pues la comadrita pues tiene transmisión especial, por eso no contamos con la cuenta. Yo creo en mi playera, dice Rosy. Bueno, ahí le vamos a apartar una. Vamos a solicitar a la comadrita que nos mande más. Mi Brendis, cuídate mucho también, gracias. Igual con cuidado. No vas al estadio, mi Brendis. Hoy nos vamos al estadio ya. Por eso nos vamos ya. Bueno, ahí vamos a cerrar ya el domingo. Amigos, cuídense mucho. Hasta aquí llegamos por hoy. Próximo domingo aquí nos volveremos a encontrar. ¿Les parece? ¿Están de acuerdo? Bueno, yo espero que sí. Bueno, mis amigos, ya nos despedimos. Cuídense mucho. Es la comadre 105.3. Recuerde que somos imparables.
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